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1: 7 de la noche con 11 minutos.
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3: Amado, deseo que seas prosperado en todas las cosas y que tengas salud. Que esta palabra nos recuerde algo muy importante: cuidar nuestro cuerpo, nuestra salud. También es una decisión de amor por nosotros y por nuestra familia. Queridos hermanos, bienvenidos a este espacio de salud, bienestar y orientación del Centro de Medicina Alternativa del hermano Robert Sosa. Hoy queremos hablarle de problemas que muchas veces avanzan en silencio. Personas que dicen: yo me siento bien, no me duele nada, pero un día descubren que tienen el colesterol elevado, el azúcar alto o dificultades en su salud que necesitan atención. Amigo, amiga, no espere que una enfermedad avance para recién preocuparse. Hay problemas como el colesterol elevado que muchas veces no producen síntomas evidentes. Por eso son tan importantes los controles médicos, los análisis y una alimentación saludable. Y atención a quienes viven con diabetes o con el azúcar elevada. Esta enfermedad debe ser controlada adecuadamente, porque cuando permanece alta durante mucho tiempo puede afectar diferentes órganos, puede dañar los ojos, los riñones, los nervios, la circulación. Algunas personas, cuando no reciben el tratamiento y el control adecuado, pueden desarrollar una complicación realmente lamentable, grave. Por eso no se confíe. Si usted siente mucha sed, orinas frecuentemente, a cada rato vas al baño, tienes un cansancio que no te lo explicas, tienes una visión nublada, borrosa, tienes heridas que demoran en cicatrizar, hazte una evaluación y de esta manera lo confirmas. Y si usted ya tiene el diagnóstico de diabetes, de colesterol elevado, de presión alta, siga sus controles. Junto a esos cuidados, una buena alimentación puede ser una gran aliada para mejorar nuestra calidad de vida. 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Ya no tiene retorno. Escuche bien. La verdadera maravilla está en aprender a cuidar nuestro cuerpo todos los días, mejorar la alimentación, realizar la actividad física adecuada, tener un descanso bueno, controlar nuestros análisis, seguir las indicaciones. Si usted desea seguir las indicaciones, porque muchas veces vemos los casos de algunas personas que toman su tratamiento natural por unos días, se sienten bien y ya no quieren seguir porque dicen que ya se curan, que ya no tienen problemas, y se actúa de forma irresponsable. 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Y ahora quiero hablarle de otro órgano que muchas veces olvidamos hasta que ya comienza a dañarse: el hígado. El hígado es uno de los grandes trabajadores de nuestro cuerpo. Está presente en procesos que tiene que ver con nuestra alimentación, porque procesa los nutrientes y sustancias que ingresan a nuestro cuerpo. Pero cuando mantenemos durante años una alimentación desordenada, exceso de alcohol, por ejemplo, o también cuando estás constantemente con una y otra enfermedad, eso trae una consecuencia a la larga con el hígado. Puede aparecer problemas que necesitan inmediatamente una atención, un tratamiento. 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¿Hay un problema prostático? ¿Te preocupan esos mareos, esos dolores de cabeza, el estrés, los problemas de memoria que no te acuerdas ni dónde dejaste las llaves, ni a qué lugar estabas yendo cuando estás en la calle? No te acostumbres a vivir así con molestias. 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Y permítame hablarle desde el corazón. La vida es demasiado valiosa como para esperar hasta que ya no podamos ni siquiera caminar o mover un dedo, hasta que la visión se deteriore y usted ya no pueda distinguir entre las cosas. 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Muchas gracias. Que Dios los bendiga.
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1: 7:20 p.m.
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1: 7 de la noche con 24 minutos.
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1: 7 de la noche con 30 minutos.
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0: Latina. 7:45 p.m.
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0: 7:48 p.m.
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0: Latina. 7 de la noche con 52 minutos.
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4: 8 de la noche en punto.
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0: 8 de la noche con 23 minutos.
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0: 8 de la noche con 30 minutos.
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0: 8:49.
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2: 8 de la noche con 56 minutos.
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2: 9 de la noche en punto.
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2: 9 de la noche con 29 minutos.
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2: 9 de la noche con 30 minutos.
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7: Tan poco tiempo, te has convertido en algo bien importante para mí.
8: Hola, beba, ¿cómo estás? Llevo desde ahorita mirándote, analizándote.
7: Te ves tan bien.
8: Sientes lo mismo.

0: 9 de la noche con 50 minutos.
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0: 10 de la noche con 7 minutos.
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0: 10 de la noche con 18 minutos.
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1: 10 de la noche con 30 minutos.
2: De esta manera, amables oyentes, culminamos nuestra programación que corresponde hasta la fecha. 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Nuevamente gracias, amigos oyentes. Felices sueños y un alegre

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2: 6 de la mañana en punto.
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6 de la mañana con 5 minutos. ¿Qué tal, amigos? Tengan ustedes muy buenos días. Como de costumbre y todos los domingos a esta hora estamos con lo mejor de los panchos y sus invitados. Efectivamente, hoy es el día de, pues, día domingo. Como dicen, vienen a tomar su quillentino nuestros amigos campesinos que están pasando una crisis tremendo con el verano, donde anuncian que el plátano ya no va a haber, va a costar muy caro, están volteando los platanales sin racimo, con racimo, gordo, flaco, lo que sea, pero está siendo una desgracia este fenómeno del calor que hace del verano, que no quiere llover, todo pasa por alto, no cae en nuestra ciudad, no cae en las chacras, en algunos sitios sí, en algunos sitios obviamente no, pero muy raros son las lluvias por acá, porque no es un verano fertísimo. Son cosas de la naturaleza que podemos hacer y hay que esperar con paciencia todo, dice. Hay que tener ya paciencia en esto. Ahí creo que vamos a aprender a tener paciencia lo que no sabemos tener. Así es. Y hablando del deporte, hoy día nuestra ciudad se queda sin deporte, de dedicarse al celular, quién está ganando, quién está perdiendo. Nuestros representantes de la provincia, Sport Huaja, pues está ya en la ciudad de Iquitos. Ayer llegaron en ese del mediodía, no, a Iquitos, ya bajaron de Yurimaguas a Nauta en rápido y de ahí agarraron un bus hacia la ciudad de Iquitos, ¿no? No les estoy mintiendo, porque esto todo se ha visto en el celular, donde ellos mandaban, del momento mandaban todas las tomas en dónde están y qué están haciendo. 6:07, amigos, vamos a continuar con nuestra programación hasta las 7:00 de la mañana. Hablando un poquito, disculpe, nuestra ciudad se está volviendo muy cochina demasiado, las cunetas, los vecinos no quieren limpiar, no quieren asear, es una pudrición nuestras cunetas, que en pleno centro de nuestra provincia, pues, tienen unos malos olores nauseabundos, botan jugo de pescado, toda una pudrición, cartones, papeles, frutas, comen todo, lo botan al río. ¿Qué pasa, nuestros amigos en la provincia de Dorado? Se está convirtiendo una cochinada tremenda. Nuestro jirón, Jirón Arica, ¿no? Está totalmente una desgracia. La basura, la herentina que tiene, no limpiamos nuestra cuneta. Hay que limpiar, amigos, ponerse de acuerdo un domingo y hacer limpieza toda la cuadra. Así se puede trabajar bien. Yo creo que la municipalidad no va a negar en atender esto cuando ellos juntan, los vecinos juntan y la municipalidad lo va a votar. Así debe de ser, pero hay que hacerle porque estamos convirtiendo en una suciedad nuestra provincia.

que sigamos pecando sin olvidarnos más. 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
1: 6 de la mañana con 18 minutos, 19 minutos, ¿no? Como brinca la hora, los minutos. Bueno, vamos con la primera pausa comercial de este su programa de todos los domingos. Quienes, pues, ellos hacen lo posible para estar con ustedes todos los domingos. 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Continuamos con nuestra programación. Pero antes tenemos hoy día, bueno, donde los hijos, las hijas, nietos y demás les están invitando pues a el día de hoy a la señora Carlos Tuanama Romero, donde falleció hace los 10 días, tercer día ya con el día, hoy están invitando a su entierro, que hoy día va a ser el entierro a las 9 de la mañana, ¿no? Así es que están invitados todos los amigos de buena voluntad a acompañar al Camposanto de nuestra ciudad, ¿no? Para que el día de hoy ya pues sea enterrado de CPL, será el domingo 13, pues dice, ¿no? De partir de las 9 de la mañana en el cementerio. Bueno, son cosas del destino de la vida que todos vamos a ir por ahí.

6 de la mañana con 35 minutos. 6 con 35 minutos. Vamos con los últimos comerciales de nuestro programa. Perdón. 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

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Caminando a 45 minutos, camino hacia la ciudad, hacia el pueblo de Xanau, del río Mayo. 6:43. Bien, amigos, continuamos con nuestra programación hasta las

0: 6 de la mañana con 49 minutos. Bien, amigos, llegué a la parte final del programa. Me despido y hasta el próximo domingo, Dios mediante, si Dios nos presta la vida. Siempre deseándoles que pasen un feliz día, pues hoy todos van a estar con el celular para escuchar este partido que pega ya hoy Guaja en la ciudad de Iquitos, ¿no? Vamos a ver quién es el que gana, quién es el que pierde. Bueno, así es el fútbol. Les deseo buen día, pásenlo acompañado siempre de la familia. Buen día, amigos, chau chau, pórtense bien, que Dios los bendiga a todos ustedes, amigos.
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2: 6 de la mañana con 55 minutos.
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2: 7 de la mañana en punto.
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Tomen asiento, por favor. El domingo pasado comenzamos hablando acerca de una noche más con las ranas, de las situaciones que a veces nos hacen estancarnos en un sitio, en un lugar, en un área. Recordábamos la historia de cuando Moisés le dice a Faraón: dime cuándo quieres que ore para que las ranas sean quitadas de ti. Y el faraón dice: bueno, mañana. Un hombre que estaba harto de ranas, que no soportaba la plaga, tenía náuseas cuando pensaba en ellas. Cuando de pronto Moisés le dice: ¿cuándo quieres que las ranas sean quitadas? Él dice: mañana. Hablábamos de procrastinar, de dejar para mañana las cosas que tendríamos que hacer hoy. Y yo dije que era una serie porque durante algunos domingos quiero hablar respecto a las cuestiones que nos impiden gozar la plenitud de Dios. Hace muchos años, algunos deben recordar conmigo, había un niño, nació un niño con pocas defensas naturales al oxígeno, y cualquier enfermedad curable para nosotros, para él, era mortalmente serio. Cualquier resfrío podía matarlo, cualquier contacto con otro ser humano lo podía contaminar, de modo que los médicos pensaron que lo mejor sería aislarlo y lo pusieron dentro de una burbuja. Se llamó el niño de la burbuja, algunos deben recordarlo. Él vivía dentro de una membrana, de una burbuja plástica, transparente, obviamente. A mí me sorprendió mucho porque cada vez que veía las fotografías del niño, podía ver cómo alguien podía ver la diversión, pero no podía tocarla. Podía ver la vida, pero no podía disfrutarla. Estaba tan cerca de sus padres y a la vez tan lejos. Él podía ver cómo otros niños trepaban un árbol, corrían un perro, jugaban al fútbol. Él apenas sí podía imaginarlo, porque estaba dentro de una membrana plástica que podía ver la vida, pero no la podía disfrutar. En ocasiones hay personas que, por alguna razón, empiezan a vivir dentro de una burbuja plástica. De pronto ven las bendiciones de Dios, se conmueven cuando el Espíritu Santo toca, cuando viene, cuando llega, y decimos: sí, yo reconozco esto, es la unción del Espíritu, pero no podemos hacer la realidad en nuestras vidas. Hay algo que nos separa, una membrana plástica. Estamos tan cerca de Dios y a la vez tan lejos. Sabemos tanto del Señor, pero no podemos disfrutarlo. Vivimos dentro de una burbuja plástica. Yo quiero dedicar este día a hablarles a aquellos que se sienten en esa situación. Dice: sabe, yo percibo que si pudiera romper esa burbuja, hay una angustia que me envuelve. Hay un dolor que me envuelve y que no me deja ser feliz plenamente. No puedo disfrutar de lo que Dios tiene para mí porque me siento que no puedo palpar mano a mano, de manera directa, las bendiciones de Dios. Y entonces me siento como aislado de lo que Dios tiene. Podría estar cerca, pero no lo estoy. Podría ser hoy bendecido, más bendecido de lo que yo soy, pero no puedo subir al siguiente nivel porque estoy dentro de una burbuja plástica. Hace muchísimos años, cuando estábamos recién casados con mi esposa, buscábamos la manera de que Dios nos bendiga en todas las áreas. Y teníamos un año, año y medio de casados y no podíamos progresar financieramente. Teníamos un apartamento muy pequeño, se nos llenaba de humedad. Parecía como que las bendiciones de Dios venían retrasadas para nosotros, que nunca iban a llegar. Yo iba a los servicios, esperaba que el pastor orara por mí. Siempre había palabras proféticas para otros, nunca para mí. Siempre yo era el rezagado. Nosotros los dos éramos los rezagados. Literalmente sentimos que habíamos hecho algo incorrecto. Quizá nos habíamos casado fuera de la voluntad de Dios. Quizá habíamos hecho algo indebido. Quizá teníamos algo oculto que no le agradaba al Señor. Pero sentíamos que estábamos dentro de una membrana plástica. Y mi esposa me dijo: sabes, yo percibo que deberíamos limpiar nuestro corazón de cosas que nos amarran al pasado. Y yo le dije: bueno, yo no sé tú, incircuncisa mujer, pero a mí no me amarra nada el pasado. Y es bueno que confieses si tienes un problema, ¿no? Y ella me dijo: no, yo no tengo un problema, pero trato de ver cómo nuestro matrimonio puede ser bendecido día a día, mes a mes, año tras año, y quizás se deba a la falta de perdón. Quizás no he perdonado lo suficiente. Yo dije: ¿cómo una muchacha de 21 años puede tener rencor en su corazón? Yo tengo también la misma edad y no tengo ese rencor, pensaba. Ella estaba leyendo para ese entonces un libro de una autora americana que dijo que su vida estaba estancada como en una membrana plástica, vivía conviviendo con ranas, hasta que un día hizo una lista del perdón
y tomó una lista de las personas que en algún momento la habían dañado, la habían ofendido, habían herido sus sentimientos más íntimos. Y cuando hizo esa lista, pudo recordar cada una de esas heridas, cada uno de esos momentos tristes que a veces el cerebro, como una suerte de recurso, trata de ocultar. Hay momentos tristes que no los recordamos. Pero se hizo el esfuerzo de recordarlos, inclusive, y anotó en esa lista fulano, mengano. Y luego, en un acto simbólico, quemó la lista en una chimenea, en un sitio donde había fuego, y dijo, a partir de ahí, nunca más me acordaré de lo que me hicieron. Y la autora dice, ¿quieren que les diga cuál fue el génesis de mi ministerio? ¿Cuándo fue que Dios me empezó a bendecir? ¿Cuándo fue el ABC? Cuando quemé esa lista. Mi esposa, teníamos 21 años, 22, cuando me comentó esto, y dijo, he de hacer mi lista del perdón. Yo le dije, está bien, porque quizás por tu culpa estamos estancados. Así que empezó a hacer su lista. Yo quería saber con quién estaba tan ofendida. Y dijo, voy a colocar allí en esa lista, obviamente no mencionaré los nombres, pero dijo, voy a colocar en esa lista una amiga que yo tenía, que siempre competía conmigo y a veces en más de una ocasión me hizo sentir mal, y puso allí el nombre de esa persona. Luego dijo, también quiero poner en esa lista a un pastor o a un líder que en alguna ocasión no dispensó el tiempo que yo necesitaba, me subestimó y colocó allí a ese líder. No eran cosas muy graves. Yo dije, bueno, yo no pensé que había que escarbar tanto, pero si es por eso también tengo algunos. Quiero que coloques al profesor de matemáticas que yo tenía, que el desgraciado tenía una triple ambición en su vida: enseñar matemáticas, cobrar su salario y hacerme la vida imposible a mí. Quiero que lo anotes allí. Ella dijo, ok, aunque la lista era de ella, anotó uno de los míos. Yo seguía haciendo memoria y ella pensaba a ver quién más. Le digo, quiero que anotes a mi hermano ahí. Me da lo mismo que anotes a los tres, pero anota uno en particular. Ese endemoniado tiene que estar en esa lista, anótalo. Y anotó el nombre de la persona que yo le decía, del hermano. Ella dijo, bueno, ok, también anótame a mi primer pastor. Era un pastor alemán, no un perro, un pastor nacido en Alemania, que en cierta ocasión me señaló con su dedo largo y huesudo y me dijo, Dios nunca utilizará a usted. Hi, dijo luego. Quiero que lo anotes allí. Así que me adueñé de la lista y ella me dijo, pero no era que no tenía rencor. Sí, pero ahora me estoy acordando. Y resulta que yo empecé a anotar las personas que tenía en la lista. En cierta ocasión, el apóstol Pedro le hace una pregunta al Señor. Los judíos tenían la costumbre de perdonar hasta tres veces la misma ofensa. Pedro dijo, yo sé que alguien está escribiendo la Biblia, así que tengo que quedar bien. Y le dijo, Señor, ¿hasta cuántas veces hay que perdonar? ¿Hasta siete? Y el Señor le dice, no hasta siete, sino hasta 70 veces siete. No es que a las 490 ya dejas de perdonar. Lo que está diciendo él es un número, una ecuación infinita. O sea, no hasta siete, sino hasta 70 veces siete. Nunca te vas a tener que cansar de perdonar si quieres salir de esa burbuja plástica. En otra ocasión el Señor dice, el reino de los cielos es semejante a un rey que en cierta ocasión envía a llamar a uno de sus deudores, alguien que le debía mucho dinero. Se presume que ese hombre, aunque aquí habla de denarios y talentos, debía unos 25 mil dólares del día de hoy. Y el rey le dice, págame. El hombre dice, tenme paciencia, no puedo pagarte. El rey dice, ok, entonces te venderé a ti, venderé a tu esposa y a tus hijos y te meteré en la cárcel hasta que puedas pagarme. Y el hombre dijo, ten misericordia, por favor, dame un tiempo, apiádate de mí. Y el rey, movido a misericordia, le perdona la deuda. Ese hombre que tiene ahora la deuda perdonada sale a caminar por la calle y se encuentra con un consiervo, un siervo suyo que a la vez le debe el equivalente a 20 centavos. Le dice, págame mis 20 centavos. El otro le dice, ten misericordia, las mismas palabras que él usó ante el rey. Por favor, no tengo ese dinero. Y este hombre que fue perdonado lo agarra del cuello al que le debe 20 centavos y le dice, te meteré en la cárcel hasta que me pagues. Alguien que conoció toda la historia ve el incidente y se la cuenta al rey. Le dice, ¿tú recuerdas a aquel que le perdonaste 25 mil dólares? Está ahorcando a uno porque le debe 20 centavos. Y el rey se airó y entonces dijo, quiero que lo arrojen a los verdugos porque no supo valorar la misericordia. Y la Biblia dice, de cierto os digo, que así hará Dios con ustedes. Si ustedes no perdonan, no serán perdonados. En cierta ocasión le dice, Señor, enséñanos a orar. ¿Cuál es la oración perfecta? Y el Señor da una oración que tiene los temas básicos que debiera tener una oración. Pero al final dice la Biblia en San Mateo capítulo 6,
el versículo 13, cuando está terminando la oración, y no nos metas en tentación, mas líbranos del mal. Este es el final del famoso Padre Nuestro. Porque tuyo es el reino y el poder y la gloria por todos los siglos. Amén. Porque si perdonáis a los hombres sus ofensas, también os perdonará vuestro Padre a ustedes. Mas si no perdonáis, tampoco vuestro Padre os perdonará. El perdón no es una cuestión de lo que yo sienta, es una actitud del corazón. Yo te doy mi perdón aunque no te merezcas mi perdón. Yo te perdono aunque no me pidas mi perdón. Yo te perdono porque yo no quiero vivir en una burbuja. Yo no quiero pasar una noche más con ranas. Es mi decisión. Me importa un cuerno si te mereces mi perdón. Ni siquiera me importa si me pides perdón. Yo te perdonaré porque es mi manera de vivir. Eso es lo que el Señor está diciendo. Tiene que ser tu estilo de vida. No que, bueno, según la ofensa es que voy a perdonar o no voy a perdonar. El Señor dice, tú te perjudicas cuando no perdonas. Esto no significa que si has sido fruto de una infidelidad, mejor dicho, no fruto, sino que has sido víctima, es la palabra, de una infidelidad, necesariamente tengas que rehacer tu vida con alguien que jugó con tus sentimientos, con tu matrimonio. No significa que vuelvas con el violador. No significa que vayas con el abusador y digas, bueno, voy a convivir bajo el mismo techo, vuelve a golpearme cuando quieras, esposo querido, porque te perdono. La Biblia no dice eso. La Biblia dice, tú tienes que perdonarlo, aunque quizás no pueda reconstruirte esa relación, porque esté muerto, porque esté en otro país. Quizás has tenido padres que se te adelantaron en el camino a la eternidad y no fueron padres justos. Te insultaron, te subestimaron, te denigraron. La mayoría venimos de una generación donde nos dijeron torpe, idiota, imbécil, tarado, no te da la cabeza. Esas cosas nos marcan y son abusos, a veces tan serios como un abuso sexual. Y tú dices, ya no tengo a mis padres en vida. ¿No importa? No tiene que haber una reencarnación para que arregles tu vida con tu padre o tu madre. Dios dice, perdona en tu corazón, porque de otro modo vivirás como el niño de la burbuja. Estarás tan cerca de Dios, pero tan lejos. Las bendiciones no podrán fluir en tu vida y algo las va a detener de por vida. Nunca he visto a Dios tan serio decir, y así hará el Padre. Si tú no perdonas, el Padre tampoco te perdonará. Pocas veces vi a Dios de esa manera, hablando tan serio. Así como el rey echó a los verdugos a aquel que no perdonó, así hará vuestro Padre, dice la Biblia. Quisiera adornar este episodio y decir, bueno, no es tan así, así es. Perdona nuestras ofensas como yo perdono a los que me ofendieron. El perdón no es una disculpa. A veces decimos, bueno, disculpe, hermano. Disculpe es lo que decimos cuando nos llevamos a alguien por delante en un parque. Disculpe, y seguimos caminando. El disculpe es frío. Yo no puedo decirle a mi esposa si la ofendo, disculpa. Ella no me dice disculpa, decimos perdón. Perdón tiene que ver con nunca más he de hacer lo que hice. Y no importa si lo hice con intención o sin intención, es una promesa. Nunca más me acordaré de lo que me has hecho cuando la otra persona realmente me perdona. ¿Me siguen hasta ahí, sí o no? Díganme amén. Si no puedo perdonar, yo viviré dentro de una burbuja. El perdón no es fe. Ore por mí para que tenga fe para perdonar. Es una cuestión de obediencia. Yo tengo que hacerlo para que a mí me vaya bien. No es un fruto que se gana. ¿Cuántos de nosotros hemos sido sentenciados en alguna ocasión porque alguien nos dijo, te perdono, pero la primera que me haces? ¿Recuerdan eso? Nuestras madres solían decirnos así, está bien, te perdono, pero te voy a observar de cerca. Yo tenía un profesor que siempre me decía, Gebel, y eso me bastaba para decirme, estás entre mis ojos. Al menor movimiento en falso eres hombre muerto. Y entonces me decía, Gebel, lo perdono, pero lo estoy vigilando. A veces nos dicen, nos condicionan, dicen, yo te perdono, pero las cosas no serán como antes. Te perdono, pero ya no puedo tener la misma confianza. Y eso nos duele, porque nosotros juzgamos a los demás por las acciones, pero queremos que a nosotros nos juzguen por las motivaciones. O sea, el otro me hizo tal cosa y yo no me lo merecía. Pero cuando nosotros hacemos el mal, decimos, es que no quise hacerlo, no fue mi intención. Yo no fui, mi motivación no era incorrecta. Nos miramos a nosotros por las intenciones y al otro por lo que hizo. Pero el perdón no es una disculpa, no es algo que se gana. Nos duele cuando, si el Señor nos dijera, yo te perdono, pero las cosas no serán como antes. Yo le he fallado decenas de veces al Señor. Ustedes también.
los que nos miran por televisión, estoy seguro que le has fallado decenas de veces al Señor. ¿Y qué tal si Dios te dijera, ok, pero no arrojaré tus pecados al fondo del mar? Los dejaré a la orilla por si los llego a necesitar. Ok, yo te perdono, pero las cosas ya no van a ser como antes. Yo sé lo que están pensando. Dicen, pero una cosa es perdonar a un hermano que no me saludó correctamente, alguien que me dio una palabra que no fue de mi agrado, y otra cosa es perdonar a un abusador, perdonar una infidelidad, perdonar a una mujer que se acostó con otro hombre, a un hombre que se fue con una mujer más joven, simplemente arrojando un matrimonio feliz por la borda, por no poder controlar sus instintos. Yo no puedo perdonar eso. Y lo que trato de decirte es, insisto, no estoy diciendo, bueno, a ver, vamos a hacer borrón y cuenta nueva, aquí no pasó nada. Lo que estoy diciendo es, tienes que quitarte esas maletas del corazón. Tienes que quitarte ese dolor del alma. Que si el otro decide quedarse con la carga, él dará cuenta a Dios, pero tú no te mereces vivir en una burbuja. Tu vida es muy importante como para vivir dentro de una membrana de rencor por no poder perdonar. Hay de los que dicen, es que yo no siento de perdonar. Y el perdón no es algo que se siente. Yo no siento nunca de pagar los impuestos. ¿Ustedes sienten? Yo no siento. Hay ocasiones que yo no siento de hacer cosas que tengo que hacer, pero son mis obligaciones como ciudadano. No es lo que sientas. También están aquí los que dicen, ¿sabes? Yo soy muy sincero y mi sinceridad no me permite ser hipócrita. Lo que me hizo esa persona fue muy bajo, fue muy hostil, fue muy duro. No puedo decirle, Dios te bendiga, no puedo hacer eso. Soy muy sincero. El infierno está lleno de gente sincera, gente sinceramente equivocada, gente sinceramente perdida. No se trata de una cuestión de sinceridad, si te gusta o no te gusta, si lo sientes o no lo sientes. He aprendido que somos tripartito, cuerpo, alma y espíritu. Y nosotros no tenemos problema en que nuestro espíritu se amalgame con el Espíritu de Dios. No tenemos problema de que nuestro cuerpo sea puesto al servicio del Señor y los jóvenes se guardan vírgenes hasta el matrimonio. Y si no lo eran, cuando llegan al Señor se deciden guardar a partir de ahí hasta el matrimonio porque su cuerpo es sacrificio ante la cruz. Pero nos cuesta llevar los sentimientos, el alma, la parte almática a la cruz. Decimos que no siento. ¿Por qué no viniste al servicio? Ah, es que no sentía. ¿Por qué no tomaste la Santa Cena? Bueno, no sentía. ¿Por qué no pusiste tu diezmo? Es que todavía no lo sentía. Y ese sentir a veces lo disfrazamos de voluntad de Dios. No, es que Dios todavía no sé si es la voluntad de Dios. Y yo digo, siempre es una falacia poner en tela de juicio si es o no voluntad de Dios cuando solo se trata de mis sentimientos hormonales. Hay muchas veces que yo no siento de ser papá a las 3 de la madrugada cuando nuestro hijo Jason se despierta. No me nace. Cuando a las 4 de la madrugada se... Jason, yo no siento de ser papá. No digo que bueno, soy papá y me levanto en ropa interior así en calzoncillo a buscar a mi hijo. Aleluya, qué lindo, soy Charles Ingalls. No lo siento. Yo digo, Señor, yo siento de ser papá en otro momento de la vida, ¿verdad? Recuerdo cuando la primera vez mi esposa se fue y me dijo, él ya no va a ser lo segundo, o sea, no va a ensuciar su pampers, un pañal, porque ya lo ensució. Pero el muy desgraciado sabía que estaba solo conmigo y esperó que la mamá se fuera y dijo, ahora ensucio mi pampers de nuevo para que mi papá ponga a prueba su estómago, sus pulmones y todo nuevo. En ese momento no sentí el regocijo de ser papá. Decía, Señor, pasa de mí esta copa si puedes. Pero no es una cuestión de lo que siento. Él es mi hijo cuando está limpio y cuando está sucio, cuando se porta bien y cuando se porta mal. Será mi hijo cuando me ame toda su vida o cuando me olvide por meses y solo me llame para el día del padre. Ojalá que nunca ocurra. Pero nunca eso hará que sea menos hijo mío. Entonces a veces confundimos el sentimiento y decimos, es que yo no siento de perdonar. Y no se trata de sentir o no sentir. Hay un pastor amigo mío que dice que tiene dos hijos varones que se peleaban mucho y a veces sentía que Nagasaki y Hiroshima estaba ocurriendo allí, dos bombas atómicas. Y él un día entró a la habitación y dijo, como pastor les exijo y como padre que se pidan perdón. Y uno decía, pedirle perdón a este. No, él empezó. Y el otro decía, no, este empezó. Y él decía, no, yo les ordeno que se pidan perdón. Y por lo menos tenía que pasar 4 pasos hasta que el perdón fluyera genuinamente. El primero era, yo quiero que ustedes se abracen. Abraza a tu hermano. Y eso era como decir, abraza ese cactus.
Uno decía, nunca lo he de abrazar. El otro, tampoco. Abrácense porque no miré de aquí. Y se abrazaban así, como para sacarse de encima al hermano y al padre, ¿no? Él decía, bueno, ahora quiero que se den un beso. Eso era como retorcer la herida, besar a este desgraciado nunca, a este cactus, y otra vez, bésense, y se daban un beso de mala manera. Bueno, ahora yo quiero que ustedes hagan una oración. Y eso era terrible. No, no voy a orar con él. Hagan una oración. Se tomaban de la mano de mala manera y decía, Señor, perdónalo a este. Y el otro decía, no, perdónalo a él que empezó. Y el padre decía, no digan amén hasta que no sienta que el perdón fue genuino. Y entonces comenzaban a quebrar sus voces. Y finalmente el cuarto paso, se pedían perdón. Pero este a veces era genuino. No era el perdón al cactus. Decía, perdóname, yo te ofendí primero. No, yo fui. No, no, fui yo. Y ahí se peleaban otra vez. No, no, no. Pero se pedían perdón. Y dice este pastor, ¿en cuántas ocasiones nosotros solamente besamos el cactus? Hay un perdón que no sirve. Yo se los conté a mis obreros hace una semana. Es el perdón de cuando uno no está involucrado. En cierta ocasión una señora se acercó a mí, una dama, y me dijo, Dante, yo quiero pedirte perdón porque durante 10 años te odié. Yo te veía por televisión, te escuchaba en la radio y te detestaba. No solo te odié, sino que hablé mal de ti durante 10 años. Yo no la conocía a esta hermana. Y me dice, pero hoy el Señor me tocó en tu mensaje y quiero pedirte perdón. Y yo la abracé y dije, desgraciada, 10 años hablando mal de mí. Entonces a ella se le fue el pecado y me agarró el pecado a mí. Y ella se fue como la novicia rebelde, saltando así. Y yo dije, tu abuela, ¿por qué no te la llevas, Señor, que está usando oxígeno que otros podríamos utilizar? Entonces a veces hay un perdón que no es genuino. El perdón de cuando el otro no está involucrado, no se lo digas. Porque a veces hay un perdón que no es saludable. Hermano, le quiero pedir perdón porque no lo podía ver a usted. Y el otro no sabía que estaba involucrado y se queda con dolor. Ese perdón no sirve, el remover cosas que el otro no sabe. Pero quizás tú sí tienes que arreglar algo con alguien, enviar esa carta. Independientemente de que las cosas ya no sean iguales porque la vida te ha llevado por otro camino. Quizás has perdido la comunión y solo te queda la relación. Y tienes que decir, sabes, papá, quizás nunca tengamos esa familia que soñamos, pero no quiero decírtelo esto frente a una tumba, delante de tu ataúd. Permíteme que te mande esta carta. Tal vez tengas que llamar por teléfono y decir, sabes, la distancia, quizás nunca nos volveremos a juntar. Pero no le digas, yo te pido perdón nada más para quitarme la carga. No, que el perdón fluya genuino, sabes, no quiero estar mal contigo. Y no importa quién empezó, quién fue, pero yo quiero andar por mi vida con maletas vacías. Quiero andar, viajar liviano. Y para viajar liviano yo quiero que me perdones, quiero que estas cosas que han ocurrido se terminen. Hay dos cosas que nos impiden perdonar. Nacen con nosotros. Uno es el instinto de supervivencia que todos tenemos. Yo, me conviene perdonar. Tenemos un instinto de supervivencia que nace con nosotros. La venganza es dulce. De hecho, es embriagante. Aun cuando no viene por nuestra propia mano, sino que viene por la mano de Dios. Yo me acuerdo que cuando yo era más jovencito tenía un versículo que decía, siéntate en el umbral de tu puerta y verás pasar el cadáver de tu enemigo. ¡Oh! Hasta que descubrí que no es un versículo, no está en la Biblia. Y yo lo buscaba en los proverbios y no estaba. Siéntate en el umbral de tu puerta y verás pasar el cadáver de tu enemigo. ¡Oh! Después dije, Señor, tiene que haber un versículo de venganza, ¿no? Y encontré uno que dice en Romanos 12:19 que dice, no os venguéis por vuestra propia mano, sino dejad lugar a la ira de Dios. Dios no hace justicia para que estés contento. Y hay otro episodio bíblico que dice en Proverbios, cuando cayere tu enemigo, no te regocijes, no sea que a Dios le desagrade y aparte de él su enojo. Dios no juzga a alguien para que estés contento. Nos encanta esas cosas, ya va a pagar, ya va a pagar, tu abuela, ya va a pagar. Nos encanta eso. Pero eso no es de Dios, eso no es divino. Dios no juzga a alguien para que tú estés feliz. Recuerdo cuando el pastor Juan Carlos Ortiz me dijo, Dante, ¿nunca te has sentido? Él está viendo ahora esto por televisión y va a decir, me estás imitando, che. Juan Carlos Ortiz dice, ¿nunca te has sentido que hay gente que no te quiere? Y yo le digo, sí. Hay pastores que inclusive no me quieren y no lo puedo entender y voy a la presencia de Dios y lloro, Señor, no me aman. Y Juan Carlos me dijo, yo una vez hice esa oración y ¿sabes lo que me dijo el Señor? Tranquilo,
Yo morí en la cruz para que me amen a mí y no para que te amen a ti. Dios no, el Señor no murió para que te amen. El Señor murió para que lo amen a Él. Y tú tienes que perdonar. La otra cosa que nos impide perdonar es el instinto de justicia que todos tenemos. Queremos que todo se divida en partes iguales, aun cuando niños. Yo convivía con mi hermano, el que me sigue, cuando niños. Él me llevaba 6 años. Cuando mamá traía una barra de chocolate de cinco tabletas, ella daba 2 barras para mi hermano, 2 barras para mí, y quedaba una barra ahí en el medio. Era chocolate con maníes. Y yo decía, dividan esa barra por la mitad. Y los dos nos poníamos así para que sea la mitad exacta. Y cuando un maní quedaba en el medio, un cacahuate quedaba en el medio, yo decía, dividan ese maní en el nombre del Señor por la mitad. Nadie en la vida me dijo, reclama tu maní. Nadie en la vida me dijo, me sentó en la cuna y me dijo, reclama por tu justicia. Eso nació conmigo. Queremos todo en partes iguales. Nos molesta cuando alguien nos daña y nos hace mal. Y yo quiero decirles hoy a los que nos miran por televisión y dicen, sabe, yo tengo una carga en mi corazón muy fuerte. Siento que estoy en una membrana plástica. No puedo salir de ella. Y quiero ser libre. El instinto de justicia, el instinto de supervivencia no me ha permitido perdonar. El Señor me dice que te diga, si rompes esa membrana, si logras pasar a la otra dimensión, aun cuando no se lo merezcan, aun cuando no pidan tu perdón, si tú puedes perdonar de todo corazón, desde lo más profundo de tu ser, te doy mi palabra de honor. Dejaré de predicar si esto no ocurre, que vas a romper la burbuja plástica, vas a vivir en victoria y todas las bendiciones este año vendrán como en un torrente solo porque rompes la membrana. Que Dios te bendiga. Te esperamos aquí en la Catedral de Cristal.

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1: 7 de la mañana con 30 minutos.
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1: 8 de la mañana en punto.
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1: 8 de la mañana con 15 minutos.
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4: 8 de la mañana con 22 minutos.

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1: 8 de la mañana con 44 minutos.
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7: 8 de la mañana con 52 minutos.

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2: 9 de la mañana con 14 minutos.
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2: 9 de la mañana con 20 minutos.

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1: 9 de la mañana con 30 minutos.
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0: Mañana con 46 minutos.
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2: 9 de la mañana con 52 minutos.

0: 10 de la mañana en punto.
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1: 10 de la mañana con 16 minutos.
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1: 10 de la mañana con 22 minutos.
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0: 10 de la mañana con 26 minutos.
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1: 10 de la mañana con 31 minutos.
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1: 10 de la mañana con 34 minutos.
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8: 10 de la mañana con 54 minutos.
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2: 10 de la mañana con 46 minutos.
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0: 11 de la mañana con un minuto.
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0: 11 de la mañana con 10 minutos.
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2: 11 de la mañana con 18 minutos.
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1: 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Y aunque estés solito,
2: tú puedes brincar. 11 de la mañana con 27 minutos.
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1: 11:31 a.m.
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1: 11:34 a.m.
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2: 11 de la mañana con 46 minutos.
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4: 11 de la mañana con 52 minutos.
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0: 12 del mediodía con 9 minutos.
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0: 12 del mediodía con 17 minutos.
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0: 12 del mediodía, con 22 minutos.

0: 12 del mediodía con 35 minutos.
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1: 12 del mediodía con 43 minutos.
2: 95.

0: 12 del mediodía con 48 minutos.
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0: Perú. 12 del mediodía con 54 minutos.
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0: 1:01 p.m.
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Apocalipse capítulo 4. Vamos a leer los versículos 1 y 2. Dice la palabra del Señor: Después de esto miré y he aquí una puerta abierta en el cielo. Y la primera voz que oí, como de trompeta, hablando conmigo, dijo: Sube acá y yo te mostraré las cosas que sucederán después de estas. Y al instante yo estaba en el Espíritu, y he aquí un trono establecido en el cielo, y en el trono uno sentado. Levanta las manos para Dios, levanta las Biblias para los cielos, cierra los ojos, diga: habla, Señor, con nosotros. Necesitamos oír tu voz, hablar poderosamente a nuestras vidas. Habla, Señor, en el nombre de Jesús. En el nombre de Jesús. Comienza dando gloria, gloria, gloria. Señor, habla, Señor, con nosotros. Misericordia, Señor, de nuestras vidas. Misericordia, Señor, de mi vida, Padre, porque soy miserable pecador, Señor. Soy verme, Señor. Soy bacteria, Señor. Soy polvo, ceniza, Señor. Sin ti nada soy, nada puedo, nada tengo, Señor. Tenga misericordia de mi vida, Señor. Manifiéstate, Señor, en esta noche, Señor, para enseñarnos, Señor, aleluyas, bajo la guía, aleluyas, de tu divino Espíritu Santo. Purifícanos, Señor, desde las plantas de nuestros pies hasta la coronilla de nuestra cabeza, Señor. Límpianos, lávanos, regenéranos, Señor. Capacítanos, Padre, llénanos de tu gracia, de tu poder. En el nombre de Jesucristo, bendice tu iglesia, Señor. Reprendemos, echamos fuera, expulsamos todo impedimento, toda furia del enemigo, toda fuerza de Satanás, que salga en el nombre de Jesús. Señor, gracias por todas las cosas. Bendícenos, Padre. Te exaltamos, te adoramos, porque eres digno de glorias, honras y alabanzas. En el nombre de Jesús. Amén. Glorias a Dios. Tome asiento, amados del Señor. Desocupen sus manos y glorifique a Dios con los aplausos fuertes. Fuertes para Cristo. Y a su nombre. En estos dos capítulos 4 y 5 de Apocalipsis, nosotros vamos a entrar en una nueva etapa del estudio de este hermoso e importante libro. En los capítulos 4 y 5 de Apocalipsis, nosotros tenemos la revelación de algunos eventos que van a ocurrir antes del inicio de la grande tribulación. Y a su nombre. La gran tribulación durará 7 años. Será un periodo donde el anticristo se revelará. Sin embargo, antes del comienzo de la gran tribulación, el apóstol Juan presencia por medio de una visión 3 hechos. Y nosotros vamos a enfocar nuestra meditación en estos 3 hechos y en las cosas que están en el mismo contexto. El primero, el arrebatamiento de la iglesia. El segundo, la visión del trono de Dios de forma bastante periférica y todos sus alrededores. Y por último, la visión del libro sellado con 7 sellos y el cordero. Y a su nombre. Y a su nombre. Vamos a detenernos en estos 3 hechos presenciados por Juan en sus visiones. Y a su nombre. Lo primero, como hemos visto, es el arrebatamiento de la iglesia. Ahí mismo en el versículo primero, Apocalipsis 4, ahí ya empieza a hablar.
La escena cambia en el capítulo 4 de Apocalipsis. En estos dos versículos nos movemos de la tierra, del plan físico terrenal, al cielo, y para lo que aún ha de suceder. Y a su nombre. En los capítulos 2 y 3 nosotros hemos visto al Señor Jesús andando entre sus iglesias en la tierra. Amén. Ahora cambia la escena. Ahora cambia. A Juan se le abre una puerta en el cielo. ¿Vive o no vive? En estos primeros capítulos de Apocalipsis es interesante que encontramos tres de las puertas más importantes de la vida. ¿Cómo, pastor, me explica? ¿Sí? En el capítulo 1, 2 y 3, y ahora en el 4 capítulo, en estos 4 primeros capítulos, encontramos algunas de las puertas más importantes de la vida. Tres de ellas, en verdad. La primera, nosotros vemos que es la puerta de la oportunidad. Allá en Apocalipsis, algunos versículos para atrás, capítulo 3, versículo 8, cuando el Señor Jesús escribe a los hermanos de Filadelfia, Él dice: he puesto delante de ti una puerta abierta, la cual nadie puede cerrar. Es una puerta de oportunidad, es una gloriosa puerta de oportunidad para que cumplamos nuestra misión. ¿Quién aquí tiene una misión? Diga gloria a Dios. La segunda puerta es la puerta del corazón. Está en Apocalipsis 3:20. En la carta para la Laodicea, el Señor, después de presentar el reproche, Él dice: he aquí, yo estoy a la puerta y llamo. Y a su nombre. Todos los corazones reciben esta llamada en la puerta del corazón. Grandes, pequeños, ricos, pobres, famosos, anónimos, ellos reciben esta llamada de Cristo en la puerta del corazón. Y a nosotros está el abrir o el no abrir la puerta para Cristo entrar. Si abrimos, las cosas cambian. Si abrimos, tenemos acceso a la gracia inmensurable, el favor inmerecido de Dios para nuestras vidas. Y a su nombre. Y la tercera puerta que vemos abriéndose es la puerta de la revelación. Justo en este primero versículo del capítulo 4, la palabra dice: después de esto miré y he aquí una puerta abierta en el cielo. Se ofrece a cada persona la puerta que da acceso al conocimiento de Dios y la vida eterna a través de su palabra y a su nombre. ¿Quién quiere entrar por esta puerta del conocimiento de Dios? Diga gracias, Señor, por esta puerta abierta. Es la misma palabra de Dios. Y a su nombre. En los capítulos anteriores iniciamos con Cristo parado entre los candeleros, o sea, las iglesias. Jesús estaba escribiendo sus cartas a los fieles de las iglesias, pero a partir de este punto el libro de Apocalipsis presenta una visión del futuro. Y a su nombre. En el verso 1 dice: y te mostraré las cosas que sucederán después de estas. ¿Vive o no vive? Aquí Juan es arrebatado en espíritu y va hasta el tercer cielo. Esta subida de Juan es una figura de lo que será el arrebatamiento de la iglesia. Aleluyas. ¿Quién está se preparando para el arrebatamiento? Diga: Maranata, ven, Señor Jesús. Y a su nombre. Y a su nombre. Aunque Juan ha tenido esta grandiosa experiencia de haber sido arrebatado al cielo, no fue el único en pasar por esto. No, pastor, pensaba que Juan fuera el único. No,
Pablo también pasó por esta misma experiencia. Y Pablo cuenta esto en 2 Corintios capítulo 12, de los versículos 2 al 9. Y a su nombre, ¿vive o no vive? Aquí Juan escucha en este verso una voz como una trompeta. Todos estos elementos simbolizan el exacto momento en que la iglesia será arrebatada por el Señor. ¿Quién está esperando el toque de la trompeta? Levanta las manos y grita: Maranata, ven Señor Jesús. Y a su nombre. Y Juan, por medio de visiones, participa de todo esto al ver las cosas futuras que habrán de suceder con la novia de Cristo. ¿Quién es la novia de Cristo? Aquí levanta las manos. Diga a la novia que está a tu lado: el novio viene pronto, prepárate. El novio viene pronto. Oh, glorias a Dios. De los versículos 2 al 11 empezamos entonces a ver la visión del trono de Dios y todos sus detalles periféricos. El capítulo 4 da mucho énfasis al trono de Dios. Amén. La visión del trono nos muestra que Dios está en el control de la historia. Y es interesante que en los capítulos siguientes que estudiaremos serán relatadas en las visiones tragedias naturales, el surgimiento del anticristo, serán relatadas horrendas persecuciones, cosas jamás vistas, escuchadas, anunciadas anteriormente. Y a su nombre. Sin embargo, recordémonos de la visión de este trono y de su significado. La visión de un trono glorioso es animadora para Juan en este momento. Cuando Juan recibe esta visión y ve el trono, Juan estaba pasando por persecuciones, estaba preso en la isla de Patmos. La mayoría de los apóstoles ya habían sido muertos en el martirio. Los cristianos fieles estaban siendo perseguidos. Y cuando Juan ve el trono del Señor, esto fue alentador, animador para Juan. ¿Por qué? Porque Dios estaba diciendo para él: hey Juan, yo estoy en el control absoluto de todas las cosas. Hey Juan, yo estoy en el trono. Hey Juan, yo tengo el control de la historia. Hey Juan, todo está bajo mi comando. Levanta tu mano derecha y grita: Jehová está en el trono. Diga: Jehová está en el trono. Y a su nombre. Y a su nombre. Juan ve alguien sentado en el trono. El trono de Dios se menciona corrientemente en el Antiguo Testamento también. No es facultad única y exclusiva del Apocalipsis o del Nuevo Testamento. El profeta dijo en Primera de Reyes capítulo 22 versículo 19: yo vi a Jehová sentado en su trono y todo el ejército de los cielos estaba junto a él, a su derecha y a su izquierda. El salmista también cantó en el Salmo 47 versículo 8: Dios se sienta en su santo trono. Isaías también vio

representa que Él tiene el control de todas las cosas. Y a su nombre, vive o no vive. Y a su nombre, Juan ve a Dios. Un festival de colores sale de este trono. Y esto es la manera bíblica de ver a Dios en términos de luz. La Biblia dice en 1 Timoteo, capítulo 6, versículo 16, Pablo escribiendo al joven Timoteo dijo: el que habita en luz inaccesible. Y a su nombre, Dios es luz. Mucho antes, en el Salmo 104, de los versículos 2 al 4, el salmista había dicho: el que se cubre de luz como de vestidura, que extiende los cielos como una cortina, que establece sus aposentos entre las aguas, el que pone las nubes por su carroza, el que anda sobre las alas del viento, el que hace a los vientos sus mensajeros y a las flamas de fuego sus ministros. Este es el Dios que servimos, el Dios omnipotente, omnisciente, omnipresente, inmutable, el Dios inmensurable. A Él sea la gloria, honras y alabanzas. Y Juan describe estos colores en el verso 3 como similares al jaspe y al sardonio. Estas luces nos recuerdan la gloria de Dios. Nos recuerdan las palabras del apóstol Juan en primera de Juan capítulo 1 versículo 5, cuando dice: Dios es luz, no hay ninguna tiniebla en él. Y a su nombre, y a su nombre, diga a la persona que está en su lado: si estás en tinieblas, está faltando la presencia del Dios Padre de las luces. Diga en el nombre de Jesús: si estás en tinieblas, está faltando la presencia del Dios que es Padre de las luces. Levanta su mano, porque Él es un Dios de luz, Él es un Dios poderoso. Y a su nombre, y a su nombre. Y en el versículo 5 Juan ve relámpagos saliendo del trono. Amén. Estos relámpagos simbolizan la impresionante majestad de Dios y su inmensurable poder. Y es bueno recordar que la aparición de Dios en la Biblia muchas veces se da acompañada de relámpagos, de truenos. Y a su nombre. ¿Cómo, pastor? ¿Dónde se vio esto? Es fácil. Éxodo capítulo 19, versículo 16. La Biblia dice: aconteció que al tercer día, cuando vino la mañana, vinieron truenos y relámpagos.

que estaba en el campamento, y a su nombre. Estos relámpagos, estos truenos, simbolizan la impresionante majestad de Dios y su inmensurable poder. Dios tiene el poder, aleluyas. El poder pertenece a Él y a su nombre. Y a su nombre. Juan ve un arco iris de esmeralda encima del trono. El arco iris alrededor del trono nos recuerda, por supuesto, la apariencia de la gloria de Dios. ¿Y por qué esto, pastor? Porque es exactamente lo que Ezequiel, allá en Ezequiel capítulo 1 versículo 8, dijo: como parece el arco iris que está en las nubes el día que llueve, así era el parecer del resplandor alrededor. Esta fue la visión de la semejanza de la gloria de Jehová, y cuando yo la vi, me prostré sobre mi rostro y oí la voz de uno que hablaba, y a su nombre. Ezequiel cae prostrado al ver la manifestación de la gloria de Dios. ¿Quién cree que Dios hoy también manifiesta su gloria aquí en medio de nosotros? Levanta las manos y diga: manifiesta tu gloria, Jehová, manifiesta tu gloria, Señor, y a su nombre. Este arco iris alrededor del trono también nos recuerda de la alianza que Dios hizo con el hombre después del diluvio, y a su nombre. Y a su nombre. Allá en Génesis capítulo 9, de los versículos 1 al 5, la Biblia dice: mi arco he puesto en las nubes, el cual será por señal de pacto entre mí y la tierra. Y sucederá que cuando haga venir nubes sobre la tierra, se dejará ver entonces mi arco en las nubes, y yo me acordaré del pacto mío que hay entre mí y vosotros y todo ser viviente de toda carne, y no habrá más diluvio de aguas para destruir toda carne. Levanta su mano derecha y declare: Jehová es un Dios fiel, cumplidor de su pacto. Levanta su mano y diga: mi Dios es fiel, y a su nombre. Podemos entonces decir que este arco iris que Juan vio alrededor del trono nos recuerda una alianza misericordiosa firmada en el inmensurable amor.

0: pactos. Es un Dios fiel. Es un Dios que nos ama. Es un Dios que quiere salvarnos. Y a su nombre.
1: ¿Vive o no vive?
0: Juan entonces ve un mar de cristal, de vidrio, frente al trono, en el versículo 6 del capítulo 4. Sin embargo, en el original no se dice que había un mar de vidrio, sino que como si fuera un mar de vidrio. Hay mucha diferencia, y a su nombre. Amén. Era algo que transcedía, o sea, era algo que estaba más allá de la descripción de lo que podía ser Juan para describir, pero que se podía comparar solamente con un gran mar de vidrio. Y a su nombre. ¿Y por qué esto, pastor? Quizás porque en la antigüedad los reyes solían dibujar la imagen del mar delante de sus truenos, de sus tronos. Les gustaban pintar, dibujar el mar delante del trono, porque el mar retratado delante del trono expresaba su majestad y poder. Y a su nombre. Aleluyas. Dios es un Dios de majestad y un Dios de poder. Y ahí Juan ve criaturas rodeando el trono. A partir del versículo, de los versículos 4, 5b, 6b al 8, él ve 24 ancianos. Y ahora estamos llegando a uno de los pasajes, digamos, difíciles, que son característicos del Apocalipsis. Nos encontramos ahora con 24 ancianos y luego con 4 seres vivientes. Sin lugar a duda, esto es un desafío para nosotros identificarlos. Los 24 ancianos aparecen repetidas veces en el Apocalipsis. Algunos dicen que es algo relacionado a los sacerdotes en Israel. ¿Y por qué dicen esto, pastor? Esto se debe al hecho de que habían tantos sacerdotes, habían tantos sacerdotes, que era imposible que todos los sacerdotes sirviera al mismo tiempo. ¿Y qué se hizo? Se hizo entonces 24 turnos. Se hizo una escala y los sacerdotes entonces servían en turnos de 24, o sea, eran 24 turnos. Cada un grupo de sacerdotes servía por una hora. Y a su nombre. Algunos dicen que es por cuenta de esta escala. Y a los líderes, a los presidentes de estos sacerdotes, se llamaban de ancianos príncipes o gobernadores de la casa de Dios. Y esto vemos en Primera de Crónicas, capítulo 24, de los versículos 7 al 18. Se sugiere también que los 24 ancianos representan simbólicamente los levitas. ¿Y por qué, pastor? Porque los levitas también estaban divididos igualmente. Era mucho levita. Entonces se hicieron grupos, escalas. Y estas escalas eran divididas en 24 turnos. Ellos servían en 24 turnos. O sea, cada grupo de levitas servía en el templo durante una hora. Y en este caso encontramos un paralelo, pues los ancianos del Apocalipsis también tenían arpas, conforme veremos en Apocalipsis capítulo 5, versículo 8. O sea, tanto los levitas del Antiguo Testamento, como está en Primera Crónicas 25 del 6 al 31, como los ancianos, que también está en la Biblia en Apocalipsis 5, 8, todos tenían arpas. Y a su nombre. Y a su nombre. ¿Vive o no vive? Así que los que aceptan esta interpretación juzgan que ellos representan el ideal celestial del culto terrenal de los sacerdotes y levitas en el templo. En resumen, E aí é a versão que mais é aceita por los eruditos, por los estudiosos de la Biblia. Los 24 ancianos representarían la iglesia en su totalidad. ¿Cómo, pastor, me explica? La iglesia en su totalidad era formada por judíos y gentiles. Entonces los 12 serían representando las 12 tribus de Israel, más 12 apóstoles del Nuevo Testamento. ¿Quién está entendiendo? 24 en el total, representando la totalidad de la iglesia del Señor Jesús. ¿Quién pertenece a la iglesia de Cristo? Levanta las manos y grita gloria a Dios. ¿Vive o no vive? Después se ve los 7 espíritus. Y ya hemos hablado sobre los 7 espíritus semana pasada. Gloria a Dios. Y entonces se ve los 4 seres vivientes. Del versículo 6 al 9. Aquí llegamos a otro de los problemas simbólicos del Apocalipsis. Los 4 seres vivientes aparecen con frecuencia en la escala celestial. Cuando se empieza a leer el Apocalipsis, vas a ver en varias partes la aparición de los seres, de los 4 seres vivientes, y a su nombre. ¿Y qué dice el Apocalipsis acerca de ellos en las diferentes ocasiones que aparecen? Entonces hay detalles. Todas las veces que aparecen los 4 seres vivientes hay detalles. Por ejemplo, el primero, la apariencia es igual, por supuesto. Es parecido con un león, se asemeja al becerro, al hombre y el águila. Se encuentran siempre cerca del trono de Dios y del Cordero. Todas las veces que vemos la aparición de los 4 seres vivientes, están cerca de Dios y cerca del Cordero, y a su nombre. Ellos tienen 6 alas y están llenos de ojos. Se dedican a pleno tiempo a alabar y adorar a Dios, y a su nombre. Otro detalle es que tienen ciertas tareas. Por ejemplo, más adelante nosotros vamos a ver que ellos invitan a aparecer en escena a las terribles manifestaciones de la ira de Dios. ¿Vive o no vive?
2: Vive.
0: ¿Vive o no vive?
2: Vive.
0: Uno de ellos, por ejemplo, entrega a los 7 ángeles. Más adelante vamos a ver de las 7 copas de oro llenas de la ira de Dios. Entonces son detalles que podemos ver de los 4 seres vivientes. Todas las veces que ellos aparecen, una de estas cosas o todas ellas juntas también acontecen. Están cerca del trono de Dios, tienen tareas específicas. Ellos tienen 6 alas, están llenos de ojos. O sea, son detalles comunes en todas las apariciones de los 4 seres vivientes. Alguien diga gloria a Dios. Y es interesante porque parece que se trata de los mismos que encontramos en el relato de Ezequiel, donde el profeta los identifica como querubines. Y nosotros no podemos nos olvidar que Juan parece constantemente inspirarse en Ezequiel y también en Isaías. Y hay opiniones diversas acerca de estos 4 seres vivientes. Si usted va a buscar los estudiosos en teología, hay muchas divergencias, y a su nombre. Algunos dicen que representan 4 fuerzas de la naturaleza. No son pocos los que piensan esto. Otros dicen que representa la creación entera, que hace culto incesante al alabar al Creador, y a su nombre. Sin embargo, la mayoría de los eruditos de la Biblia, los teólogos, ellos entienden que representa, simbolizan los 4 evangelios, y a su nombre. Pero pastor, cuatro evangelios. Ahí tiene la figura de un hombre, tiene la figura de una águila, tiene la figura de un león, tiene la figura también de un becerro. ¿Y cuál es la base para estos que creen que estos cuatro seres vivientes serían los cuatro evangelios? Y la respuesta es que, por ejemplo, el hombre sería el evangelio de San Mateo. ¿Y por qué? Ya que el evangelio de San Mateo comienza con la genealogía humana de Cristo y a su nombre. ¿Y qué sería entonces el león, pastor? El león sería el evangelio de Marcos, ya que comienza diciendo sobre Juan Bautista, la voz que clama en el desierto, y en el desierto es el león que ruge y a su nombre. El toro sería ¿quién? Sería Lucas, porque comienza con la historia del sacerdote Zacarías. Y el sacerdote en el Antiguo Testamento era el que sacrificaba los toros para los sacrificios en el templo. ¿Vive o no vive? Y a su nombre. Y el águila sería Juan. La razón es que desde el prólogo de su evangelio se remonta con la prestancia de un águila hasta las alturas de la misma divinidad. ¿Vive o no vive? ¿Quién es el que vive? Y así se acaba el capítulo 4 y 5 con estos cuatro seres vivientes, donde hay mucha divergencia de interpretación, pero seguramente trata-se de los cuatro evangelios. Quem crê que aquele que acepta o evangelho do Senhor Jesus, quem crê que aquele que vive uma vida de acordo com os evangelhos, aleluias, é alguém que conhece a verdade, as buenas novas de salvação, e através da graça, o favor e merecido de Deus, poderá viver eternamente com Deus em los cielos. Levanta a mão e grita glória a Deus e a su nombre. Vive ou não vive? Y el capítulo 5 empieza con la visión del libro sellado con siete sellos y del Cordero. ¿Vive o no vive? Debemos de tratar de visualizar la escena que nos describe Juan. Y para esto tenemos que entender que hay un antecedente de la visión de Ezequiel capítulo 2 versículos 9 y 10. Mira lo que dice: y miré y he aquí una mano extendida hacia mí, y en ella había un rollo de libro, y lo extendió delante de mí, y estaba escrito por delante y por detrás, y había escritas en él endechas y lamentaciones y ayes, y a su nombre. O sea, hay un antecedente de lo que vio Juan en Ezequiel, y debemos fijarnos en que era un rollo y no un libro lo que Dios tenía en las manos. No era un libro, era un rollo. ¿Por qué? En el mundo antiguo, hasta el siglo II después de Cristo, la forma en que se presentaba un escrito era un rollo, no el libro como lo conocemos nosotros hoy día. Y a su nombre. El rollo se hacía de papiro que se fabricaba en hojas de 20 centímetros por 14 y que se unían horizontalmente.

el tamaño necesario. Para que ustedes tengan una idea, por ejemplo, vamos aquí a dar algunos ejemplos para que ustedes tengan una idea. Segunda, tercera de Juan, el libro de Judas, y podemos incluir también Filemón, no ocuparían más que una hoja de papiro. Amén. Marcos, más o menos, ocuparía un rollo de 6 metros. Romanos, un rollo de 4 metros. Juan, 8 metros. Mateo, más o menos 10 metros. Y según los estudiosos, Apocalipsis ocuparía un rollo de más o menos 5 metros. Sería más o menos este rollo que Juan vio en las manos de Dios y a su nombre. Y el rollo que Juan vio, él tenía 2 características. ¿Y cuáles eran las características? La primera, estaba escrito por delante y por detrás, o sea, en las 2 caras. El papiro se hacía de la membrana interior de la planta de este mismo nombre que crecía en el río Nilo. Pero el papiro era caro. Así que cuando uno iba a escribir mucha cosa, él no utilizaba varios papiros, él utilizaba las 2 caras, frente y atrás, y a su nombre. ¿Qué pasa? Cuando Juan vio el papiro escrito frente y atrás, la primera característica es que había muchas cosas escritas en este libro, y a su nombre. No eran pocas cosas, eran muchas cosas. Es la primera característica. Y la segunda característica es que estaba sellado con 7 sellos, y a su nombre. El único documento ordinario que se sellaba con 7 sellos era el testamento. Según el derecho humano, según el derecho romano de la época, los 7 testigos del testamento los sellaban con sus sellos, y solo se podía abrir cuando los 7 testigos o sus representantes legales estaban presentes. Y los que creen esto, la interpretación sería que el rollo puede ser que fuera lo que podríamos llamar de testamento de Dios, o sea, su última voluntad sobre los asuntos del universo. Esta es una interpretación, pero la más probable es la más sencilla. O sea, esto significa que trátase de un profundo secreto, y a su nombre. O sea, el contenido del rollo era tan secreto que estaba sellado con 7 sellos. ¿Vive o no vive? Los 7 sellos indican la importancia de su contenido. Y los sellos estaban ubicados a lo largo del pergamino, de forma que a la medida que cada uno de ellos se rompe, entendiendo, diga gloria a Dios. Y en el versículo 2 del capítulo 5, escúchase una voz: ¿quién es digno de abrir el libro y desatar sus sellos? Un ángel pregunta si había alguien capaz de desatar los sellos y abrir el libro. Pero nadie en la tierra, ni debajo de la tierra, ni en los cielos era digno de abrir el libro. ¿Vive o no vive? Entonces uno de los ancianos anuncia la existencia de alguien que venció y tiene, por lo tanto, el derecho de abrir el libro y sus sellos. ¿Quién era? El versículo dice: el león de Judá y la raíz de David. Alábelo. El león de Judá y la raíz de David,

del Cordero en el centro de la escena es celestial. ¿Vive o no vive? Ciertas cosas conducen para este clímax. Por ejemplo, Juan había llorado. ¿Y por qué Pastor Juan había llorado? Porque no había nadie a quien Dios pudiera revelar sus secretos. ¿Vive o no vive? Entonces se acerca Juan, uno de los ancianos, en función de mensajero, y le dice: no llores, Juan. Aleluyas. El anciano le dice a Juan que Jesucristo ha obtenido tal victoria y que estaba capacitado para abrir el libro y desatar sus sellos. Y dos títulos se aplican. El primero: el león de la tribu de Judá. ¿Y por qué? Este título remonta a la bendición de Jacob. Cuando Jacob, en Génesis capítulo 49, en el versículo 9, él va a dar la bendición a Judá. Jacob utiliza el término cachorro de león cuando se refiere a Judá. Allá en Génesis 49:9. Si el mismo Judá era un cachorro de león, es apropiado llamar al supremo miembro de su tribu el león de la tribu de Judá. ¿Quién puede adorar el león de la tribu de Judá aquí en esta noche? Y a su nombre. La fuerza del león y su indiscutible posición como rey de los animales le hacía ser el emblema apropiado del todopoderoso Mesías que esperaban los judíos. ¿Vive o no vive? Pero tiene el segundo título, y el segundo título es la raíz de David. Y este título también se remonta a la profecía del profeta Isaías, allá en el capítulo 11, versículo primero, que decía: saldrá una vara del tronco de Isaí, y un vástago retoñará de sus raíces. ¿Quién fue Isaí, pastor? Isaí fue padre de David. ¿Quién se acuerda? Que el profeta Samuel va y va a la casa de Isaí para ungir uno de sus hijos. Y ahí pasa los hijos, pasa Eliabe, pasa todos ellos, y por último se unge a David. Entonces remonta esta profecía, y a su nombre. ¿Vive o no vive? Esto quiere decir que Jesús fue el hijo de David, el Mesías prometido, aleluyas, el deseado de las naciones. Él es el león de la tribu de Judá, él es la raíz de David, a él sea la gloria. Él es digno de abrir el libro y desatar los siete sellos. Y a su nombre. ¿Vive o no vive? Y la visión sigue. En el versículo 6 nosotros leemos: y miré y vi que en medio del trono y de los cuatro seres vivientes y en medio de los ancianos estaba en pie un cordero como inmolado, que tenía siete cuernos y siete ojos, los cuales son los siete espíritus de Dios enviados por toda la tierra. Y a su nombre. Y es interesante porque el Señor todavía tenía las señales de haber sido sacrificado, el cordero inmolado, y tenía siete cuernos y siete ojos, que son los siete espíritus de Dios enviados por toda la tierra. O sea, este es el momento supremo de la visión, la presentación del Cordero en la escena de los cielos. Y a su nombre. El Cordero es una de las grandes ideas características del Apocalipsis. Para que ustedes tengan una idea, encontramos Juan le llamando al Señor Jesús de esta forma no menos que 29 veces.

0: Por 29 veces Juan nombra al Señor Jesús como el Cordero. Y la palabra usada para Cordero no se usa en ningún otro libro del Nuevo Testamento, apenas en Apocalipsis con referencia a Jesús. En Juan capítulo 1 versículo 29, Juan Bautista cuando ve a Jesús, que dijo: he aquí el Cordero de Dios que quita el pecado del mundo. Quien ya leyó esto en la Biblia, diga gloria a Dios. En 1 de Pedro capítulo 1 versículo 19, vemos de nuevo la mención del Cordero cuando Pedro habla de la sangre preciosa de Cristo como la de un Cordero sin mancha y sin contaminación. En Isaías 53:7 vemos un cordero llevado al matadero, pero en todos estos casos la palabra griega utilizada es la palabra amnos. Acá en Apocalipsis Juan utiliza la palabra arnios. Es otra palabra, es otro término. ¿Y qué quiere decir esto? Al usar este término tan frecuentemente en otros lugares, y aquí apenas en Apocalipsis, ese término arnión, Juan está diciendo que es algo nuevo. Es algo nuevo, algo inédito, algo que está siendo revelado, algo nuevo, algo que excede nuestra vana comprensión. Y a su nombre, ¿vive o no vive? ¿Y qué significa, pastor, los siete cuernos? Los siete cuernos significan la omnipotencia del Señor. Y a su nombre. En el Antiguo Testamento el cuerno simboliza dos cosas. Primero, simboliza el poder. Y segundo, representa el honor. Y a su nombre. ¿Quién está seguro de que el Señor tiene el honor y el poder? Diga gloria a Dios. Aquí tenemos una grande paradoja, ¿verdad? Porque el Cordero lleva las heridas sacrificiales. Como vimos, un Cordero inmolado en el versículo 6, pero al mismo tiempo está revestido del poder del mismo Dios para desbaratar a sus enemigos. Aleluyas. Levanta tu mano y diga: mi Señor es un Señor omnipotente. Levanta las manos y adore la omnipotencia de Cristo. Levanta las manos y adore la omnipotencia del Cordero de Dios que quita el pecado del mundo. Y a su nombre. ¿Vive o no vive? Tenía siete cuernos. El número 7 representa la perfección, o sea, el poder del Cordero es perfecto, más allá de toda resistencia que pueda tener el diablo, el enemigo. Y a su nombre. Y ya para concluir, de los versículos 7 al 14, tenemos el más impresionante coro de alabanza que escuchará jamás el universo. Y llega en tres oleadas. Primero está la alabanza de los cuatro seres vivientes y de los 24 ancianos. Aquí podemos ver la naturaleza y la iglesia unidas en la alabanza del Cordero. Aleluyas. Oh, glorias. Luego se producen las alabanzas de las miriadas de ángeles. O sea, aquí tenemos a todos los habitantes de los cielos elevando también voces de alabanzas al Señor. Y después Juan ve toda creación con todo el universo cantándole también alabanzas. ¿Vive o no vive? ¿Vive o no vive? ¿Quién es el que vive? Aleluyas. ¿Y qué pasa con esto, pastor? descubrimos entonces que el cielo y la tierra y todo lo que hay en ellos está diseñado para alabar al Cordero de Dios que quita el pecado del mundo. Descubrimos que cielos, tierra y toda creación está diseñado, fue creado para adorar y exaltar al Dios verdadero, poderoso, y a su nombre. Cuando los libros se abren, cuando este libro está abierto, mejor dicho, y los sellos están desatados, entonces comienza el juicio a cumplirse. Aleluyas. Comienza entonces la gran tribulación. Hasta aquí fue mucho teórico, ¿verdad? Mucha cosita, muchos detallecitos. Pero a partir de la gran tribulación, nosotros vamos a ser despertados por el Espíritu Santo para que jamás, jamás, jamás imaginemos, al menos imaginemos la posibilidad de quedar. Porque el sufrimiento que tendrá en la gran tribulación es un sufrimiento jamás visto, experimentado en la historia de la humanidad. Pero tranquilo, iglesia. Aleluyas. Nosotros, la iglesia de Cristo, ya no estaremos más aquí para vivir la gran tribulación. Estaremos con Cristo participando de las bodas del Cordero. Y a su nombre. Y a su nombre. Pero de esto hablaremos la próxima semana. Póngate de pie en el nombre de Jesús. Cosas que están por venir. Cosas que están por acontecer. Y hay personas que imaginan que esto va a suceder dentro de mucho tiempo, de aquí a muchos años. Yo no tendría tanta certeza. Si yo fuera usted, yo buscaría más de Dios. Yo buscaría acercarme lo más cerca posible del Señor. Porque esto todo está muy cerca de acontecer. Las señales están cumplidas. Después en tu casa lea Mateo capítulo 24. Y vas a ver que las señales todas descritas en Mateo 24 están en su totalidad casi cumplidas. Las señales que el Señor deja para mostrarnos que la hora, el momento de su venida está cerca, están prácticamente todas cumplidas. El Señor Jesús está volviendo. Pastor, ¿será verdad? Es verdad. Esté o no esté preparado, el Señor Jesús está volviendo. A usted le guste o no le guste, Jesús está volviendo. Usted piense que es verdad o que es invención, no importa, Jesús está volviendo. Prepárate, iglesia del Señor, para te encontrarte con el Señor Dios Todopoderoso en las nubes, en los aires. Y a su nombre. Levanta su mano para Dios. Levanta su mano para Dios. Diga así: Señor, prepárame. Yo no quiero quedar en este mundo perdido. Señor, Señor, ayúdame a santificarme de cuerpo, alma y espíritu, para que yo pueda subir y vivir eternamente contigo. Levanta su mano para Dios. Canta conmigo así bien bonito, todos juntos, bien fuerte. Quiero levantar
1: a ti mis manos.
0: Canta.
1: Maravilloso Jesús.

aquí. Quiero escuchar a ustedes. Quiero levantar a ti mis manos. Maravilloso Jesús, que se escuche milagro.

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Dios poderoso, maravilloso, eterno, justo y verdadero. Ayúdanos, Señor, a prestar atención, Señor, en tu palabra. Ayúdanos a obedecer, a santificarnos, Señor, para que podamos, Padre Santo, ser libres. Sí, Señor, para que podamos, Padre mío, alcanzar, Señor, la gracia, el favor y merecido del Señor. Shamanabaste cantarabalabahaya surimiande cantanay.

levanta la batalla. Oh Dios de los ejércitos, despiértanos, Señor, para que podamos vivir una vida de acuerdo con tus preceptos, de acuerdo con tus mandamientos. Te pedimos, alabamos, agradecemos en el nombre de Jesús. Amén, Jesús. Dê um abraço aí na pessoa que está em seu lado e diga: prepárate, prepárate. Diga: a qualquer momento a trompeta vai tocar. Diga: oh, chama na barraste, canta na barraia, turimiande, canta nai. Aleluias. Bendito seja o Senhor para sempre. Queridos irmãos do Facebook, hermanos de la radio, que Dios les bendiga. Usted que está nos escuchando, nos viendo por las redes sociales, que el Señor siga bendiciendo vuestras vidas. Entréguese a Cristo, prepárate. Jesús está volviendo. A cualquier momento el Señor vendrá, y vendrá para arrebatar un pueblo especial, un pueblo de buenas obras, un pueblo que está pagando el precio de la renuncia, un pueblo que está viviendo una vida digna, una vida de santificación del cuerpo, del alma y del espíritu delante de Dios. Un pueblo que no negocia la santificación. Un pueblo que no se arrodilla delante de Jezabel, delante de este mundo promiscuo, perdido. Un pueblo que ha sido lavado, redimido, rescatado por la sangre de Cristo. Levanta su mano. Aleluyas. Aleluyas.

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2: 2:05 p.m.
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1: 2:16 p.m.
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5: 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Dios les bendiga.
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1: 2 de la tarde con 21 minutos.
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2: 2 de la tarde con 46 minutos.
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6: 2:54 p.m.
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2: 3 de la tarde con 17 minutos.
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6: 3 de la tarde con 23 minutos.
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3: 3 de la tarde con 31 minutos.
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3: 3 de la tarde con 34 minutos.
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2: 3 de la tarde con 45 minutos.
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1: 3 de la tarde con 53 minutos.
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0: Latina. 4 de la tarde con 16 minutos.
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0: 4 de la tarde con 24 minutos.
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0: 4 de la tarde con 30 minutos.
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0: 4 de la tarde con 34 minutos.
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0: 4:37.
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2: 4 de la tarde con 48 minutos.
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9: 4:55 p.m.
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0: 5 de la tarde con 8 minutos.
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0: ¿Cómo le bañan a la reina con agua de lluvia?
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3: 5 de la tarde con 15 minutos.
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2: 5 de la tarde con 21 minutos.
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0: 5:31.
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2: 5 de la tarde con 45 minutos.
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6: 5 de la tarde,

0: con 50 minutos.
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1: 5 de la tarde con 59 minutos.
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0: 6 de la tarde con 12 minutos.
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1: 6 de la tarde con 21 minutos.
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4: 6:28 PM. 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

0: 6:39.
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0: 6:59 PM.
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